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3: Muy buenas, Tony, muy buenas, gente de Enjoy. ¿Qué tal? ¿Cómo estáis? Qué maravilla volver con vosotros aquí en la radio, aquí en este gran programa, con una canción recomendada desde España. Un abrazo de Charlie, por supuesto. Vamos ya a lo gordo. Hoy os voy a presentar lo último para Afrojack, David Guetta y Sia. Una unión de artistas brutal con algo que seguro va a sonar mucho este verano en festivales. También seguro llegarán remixes para algo llamado Awake Tonight, algo que a mí me recuerda instantáneamente al Titanium. No sé si por la voz de Sia o por la producción en general, pero es una de mis favoritas de lo que llevamos de año 2026. Vamos a darle.

cuando una canción tiene un aura especial, la notas desde el primer momento. Es lo que me ha pasado a mí con este Awake Tonight de Sia, Afrojack y David Guetta. Más música, más temazos y algo que me ha enganchado desde el primer momento. Esto se llama Think About Us, la canción de Sony Fodera con el VIP Remix. Que sepas que esto lo pincho mucho yo en mis sesiones. Tiene un rollo ahí muy bueno, muy groovy. Y espero que si no lo conocéis, se convierta en uno de tus favoritos. Para mí ya lo es. 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